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3: Hay escritores que los hayamos leído o no, sabemos que existen. Uno de ellos, por ejemplo, es Manuel Mujica Lainez, que nació en Buenos Aires en 1910. Es autor, entre otros libros conocidos, de Misteriosa Buenos Aires, una compilación de 42 relatos breves que describen muy bien la vida en las callecitas de la ciudad Reina del Plata. Y hablando de aquella ciudad, los invito a conocer cómo empieza nuestra historia de hoy. Como todas las mañanas, Manuel Mujica Lainez, o mejor, digamos Manucho, como más se lo conocía por entonces, estaba leyendo tranquilamente el diario hasta que se asombró con una nota en el periódico que contaba de un parque medieval de monstruos gigantescos tallados en piedra. Al ir leyendo el artículo, entre árboles y arroyos, Manucho descubrió, a través de esas fotos blanco y negro, una fabulosa sucesión de desmesuradas esculturas. Tenían un aspecto terrible y hasta absurdo, y representaban personajes míticos y fantásticos. La nota terminaba comentando que el parque quedaba muy cerca de la ciudad de Roma. Amante de los viajes como era, a Manucho las imágenes lo impactaron tanto que se prometió visitar aquel lugar algún día. Años más tarde, y estando casualmente en esa ciudad donde, recordemos, la mitología romana nos habla que una loba llamada Luperca alguna vez amamantó a Rómulo y Remo, Manucho recordó su promesa. La situación no podía ser mejor. Estaba en Roma, con tiempo, y recordaba que aquel parque con monstruos de piedra quedaba muy cerca. Pero había un problema. Y mejor escuchemos de él mismo. ¿Cuál era ese problema?
4: Me había olvidado el nombre del sitio. Me había olvidado esa palabra bomarzo que ahora digo todo el tiempo. Y preguntaba a los italianos, acá, allá, gente que conocía, ¿no? Dígame, un lugar así, con unos monstruos de piedra y tal. Nadie lo sabía, nadie lo había conocido.
3: Nadie parecía haber escuchado jamás sobre ese parque. Pero, ¿cómo podía ser? Estando tan cerca de Roma. A Manucho se le estaba acabando su tiempo y casi ya había perdido todas las esperanzas.
4: Y un día en una comida conocí a un arquitecto muy joven que se llama Nato Frascà. Y entonces, para conversar así, para tener un tema en la mesa, le hablo de que yo buscaba ese sitio. ¡Oh, me acuesto de bomarzo!
3: Macuesto Evo Marzo, le contestó el arquitecto, Claro, así se llamaba el parque. Nuestro escritor no podía estar más feliz. Al otro día, estaba recorriendo en auto los apenas 90 kilómetros que separaban la ciudad de Roma de la comuna que da nombre al Parque de los Monstruos. Una vez llegado, tras caminar varios minutos en medio de un sofocante calor de verano, ¿cuál fue su sorpresa cuando encontró finalmente, camufladas entre el follaje, aquellas figuras fantasmagóricas que años atrás había descubierto del otro lado del Atlántico, leyendo en la intranquilidad de su casa? Una tortuga gigante por aquí, un elefante con una torre encima por allí, el dios Neptuno y un Pegaso alado en escalas colosales. Allí mismo decidió Manucho que su próxima novela tendría lugar en ese parque de monstruos medieval y, claro, la llamaría Bomarzo. Esta novela es considerada hoy en día la obra cumbre de Manuel Mujica Laínez. Si querés conocer más historias como esta, podés seguirme en mi Instagram, Parando la Oreja, o en mi página web, parandolaoreja.wordpress.com. Esteban Nigro, desde Argentina, para Radio Lex, la voz de la gente.
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